puerta cuando empieza a anochecer, como si en cualquier momento